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3: Mi nombre es Arturo Correa. 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
1: Bien, y seguimos en este su programa. Estamos en directo a todos los oyentes. Gracias por sus mensajes de cariño, de agradecimiento. 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

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Bienvenidos. Gran saludo para todos en este día viernes, hoy 26 de junio. Qué bueno, completando poco a poco la semana y nosotros llevándoles ese mensaje de salud, de optimismo, de fe, de confianza, porque cuando se tiene salud, se tiene todo. Mire, hay muchas personas que gastan la vida amasando dinero, buscando posibilidades económicas. Sí, muy bueno, porque nadie puede negar que las comodidades son buenas, pero lo último que hacen es buscar salud. Qué triste, y es lo más importante. Logran, y sin embargo, desgastan su vida simplemente viviendo de ilusiones. No, primero es salud, salud. 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
1: Estamos en este su programa en directo, quien les habla del Centro Naturista y Homeopático, y queremos hablarle directo, sin rodeos, sin tabúes, porque este mensaje es para usted, hombre, que está sufriendo en silencio y que se siente frustrado, impotente, sin fuerza y sin alegría. A usted que ya no mantiene una buena erección, que tiene poca potencia sexual, baja energía, mal humor, tristeza y hasta se aleja de su pareja por vergüenza o miedo al fracaso. Y quiero decirle algo que nadie le dice, y es que la impotencia sexual no es solo un problema de la parte íntima. La raíz muchas veces está en una mala circulación sanguínea, en su hígado intoxicado. Quizá usted tiene problemas de colesterol o diabetes ocultas, problemas emocionales, mucho estrés, mucha depresión, mucha ansiedad, frustración, baja autoestima. Y quiero que escuche bien claro. Las pastillas químicas que muchos toman para levantar la potencia no solucionan su problema. Solo son un parche que acelera el corazón, le daña los riñones, intoxica el hígado y cuando el cuerpo se acostumbra ya no responden más. Además, esos medicamentos acaban con el ego masculino, con la autoestima y generan más frustración, más enojo, más pobreza. 322-304-8065, 322-304-8065. 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Mire, muchos hombres llegan aquí con la cabeza agachada y tristes diciendo: yo no puedo estar con mi esposa. 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No están enfermos, están bloqueados, tienen una circulación débil, un hígado saturado, un sistema nervioso agotado. 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Dice don José: yo tengo ortiga en mi casa, ¿eso me sirve para algo? La ortiga, mi querido amigo, si viera todos los beneficios que tiene, además de limpiar la sangre, le mejora la circulación y le favorece sus riñones. Pero tenga cuidado, porque si su problema es de próstata inflamada, de hígado congestionado o daño nervioso, la ortiga sola no le va a bastar. Por eso el examen de iridología es muy importante para ver la raíz del problema, para darle tratamiento correcto. Dice otra pregunta, José Manuel: ¿es normal que un hombre de 50 años ya no tenga deseo? Mi querido amigo, no es normal. Puede ser por colesterol en la sangre, por azúcar alta, estrés o incluso por daños emocionales no resuelto. 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
2: ¿Se ha preguntado por qué hay personas que viven enfermas y los médicos no encuentran nada? ¿Se ha preguntado por qué hay familias enteras donde todos sufren de lo mismo? Gastritis, hipertensión, dolores en las articulaciones, enfermedades autoinmunes, incluso cáncer. La respuesta muchas veces no está en un examen de laboratorio. La respuesta está en la energía que heredamos, en las emociones que reprimimos, en los hábitos que dañan nuestros órganos y que nos pasan factura en silencio. 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Por eso le explico que cuando usted fuma, no solamente se dañan sus pulmones, el cigarrillo intoxica su sangre, sobrecarga su hígado, endurece sus arterias y le roba oxígeno. Cuando usted ingiere licor, no solamente es el hígado el que sufre, es su páncreas, es su sistema nervioso, es su piel, es su cerebro. Cuando usted vive en depresión, no solamente es la mente, son sus intestinos, su estómago, su sistema inmune que se apaga poco a poco. O cuando usted come mal, cuando usted vive en exceso de azúcares, grasas y harinas, su cuerpo le grita, por eso usted se inflama, se llena de toxinas, de dolores, de enfermedades que la medicina tradicional solo tapa con medicamentos. 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
1: A veces el cuerpo grita, pero nadie lo escucha. Se levanta todos los días con el mismo cansancio, con ese dolor de cabeza constante, con molestias en el estómago, con insomnio, con tristezas profundas que no entiende de dónde viene. Se ha hecho usted exámenes y todo sale normal. Le recetan medicamentos y lo llenan de pastillas y usted sigue igual. Y se lo digo desde el corazón porque llevo años viendo este mismo caso en cientos de personas. Hay enfermedades silenciosas, hereditarias, emocionales que no se ven en un examen de sangre. Y muchos de ustedes vienen arrastrando enfermedades que nacieron desde la infancia o incluso antes. Enfermedades que vienen de cargas familiares, de malos hábitos, de emociones reprimidas. Cuando usted fuma, sus pulmones se llenan de toxinas, pero también su piel, sus huesos, su sistema inmunológico se va apagando. Y todo esto lo puede estar viviendo sin darse cuenta hasta que ya es tarde. Por eso la prevención es la mejor medicina. 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Y con este examen de iridología le vamos a decir qué órgano necesita atención urgente, qué sistema está fallando y sobre todo cómo empezar a sanar sin químicos, sin efectos secundarios, con medicina natural, porque se lo digo con el alma. 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
1: 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Las enfermedades no siempre nacen en el cuerpo, muchas veces nacen en el alma, en los pensamientos, en las cargas heredadas de familia. ¿Sabía usted que sus ojos tienen un mapa completo de su cuerpo a través de esa cámara especial, sin dolor, sin agujas, sin radiación? Vamos a ver cómo están sus órganos, su páncreas, su colon, su tiroides, su sistema nervioso, su circulación, y en minutos vamos a descubrir si su cuerpo está inflamado, si usted tiene esas enfermedades genéticas. 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

12:13 en la tarde y con buena música iniciamos este espacio de música a la carta vallenato y popular en la estación 88.9. ¿Qué tal oyentes amables tengan todos ustedes? Muy pero muy buenas tardes, bienvenidos a este espacio de música a la carta vallenato y popular en la estación 88.9 en este viernes fin de semana, hoy 26 de junio del 2026, ¿no? 0626 del 26. Ahí está un buen número para que los que les gusta apostarle a la suerte, ¿no? 0626 del 26. Dándole gracias al Todopoderoso, a Papito Dios, por permitirnos estar aquí una vez más compartiendo con los oyentes que a esta hora están conectaditos con nosotros, disfrutando de nuestra programación. Les decimos bienvenidos, ¿no? Bienvenidos a Música a la Carta. Gracias a Papito Dios por cada bendición recibida, por permitirnos estar aquí una vez más compartiendo con todos los oyentes que hasta ahora están en casita ya algunos, disfrutando de nuestra programación, esperando que esté el almuerzo, ¿no? La sopita, el sancocho. Otros preparando el almuerzo, otros descansando. Bueno, en fin, pero conectaditos siempre con la FM 88.9. Yo soy Julián Campos y estaré con ustedes hasta las 2 de la tarde compartiendo de música a la carta vallenato y popular. Y les recuerdo la línea 358-56-1389 para que ustedes programen conmigo, para que ustedes soliciten las canciones que desean escuchar.

0: Bueno, les cuento que por acá hay un temita que está bastante pegado por estos días, bien solicitado. Esto es un paisano, ¿no? Un amigo, un vecino del municipio de La Unión.
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0: Les hablo de Rey Martínez, hombre, que lanzó este tema titulado Dile que vuelva, ¿no? Tema bastante solicitado por estos días. Bueno, ya los vamos a complacer con este tema. La gente que me lo está pidiendo desde tempranito están pidiendo esta canción de Rey Martínez. Y ya en un momento vamos con ese tema, pues, para complacer a los oyentes, ¿no? A los oyentes que están a esta hora conectaditos con nosotros.
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0: La gente de la Unión Nariño, ¿no? Saludo cordial para ellos. Ya les complazco con ese tema que me están solicitando, ¿no? Esa canción, Dile que vuelva, de Rey Martínez. Esperamos tener a este gran artista muy pronto por acá en nuestros estudios, pues, para que nos hable de su trayectoria musical, para que nos hable de esta canción. Y también por ahí, pues, hace unos días, hablando vía WhatsApp, nos contaba que ya está por salir la nueva producción, ¿no? Entonces, bueno, por acá lo tendremos hablando un poco con Rey Martínez, dándolo a conocer a los oyentes que están pendientes, que están conectados con nosotros y que nos están solicitando bastante esta canción. 12:16, así que seguimos con más música, más canciones. Música a la carta, vallenato y popular en la estación 88.9, la radio que te mueve.

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0: Marcamos ya la 1 de la tarde con 10 minutos, 10 minutos en la tarde. Estamos de música a la carta, vallenato y popular a esta hora. En la estación 88.9, ¿no? Estamos aquí con todas las canciones, la música programada por los oyentes que se comunican a la línea 358-56-1389. Ya viene por acá una canción que me están solicitando bastante. Ya tengo por acá como 6 personas que me han solicitado esta canción. Ya viene, ya viene. Saludo cordial a esta hora para don Rodolfo Fernández.
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0: La gente de Quindiquí, ¿no? Que están en total sintonía a esta hora.
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0: Claro que sí, ya viene esa canción por acá que me están sol... Ah, yo pensé había leído mal, don Rodolfo. Yo dije, ¿cómo? A esta hora destapando botellas. Ya le iba a preguntar qué estaba celebrando, ¿no? Y es la canción, el tema Destapando Botella de los Bacanes del Sur, ¿no? Bueno, claro que sí. Ya le programamos esa canción ahí a don Rodolfo y la gente de Quindiquí que están en total sintonía hasta ahora, disfrutando de nuestra programación. Ya viene por acá esa canción, ya vamos a programar todas las canciones que nos han solicitado por acá. Con todo el gusto, ¿no? Para los oyentes que están... solicitando la música, ¿no? La música de Rey Martínez, la gente de la Unión Nariño, saludo cordial para ellos.

0: Celia Mosquera también nos reporta sintonía a través de nuestra línea telefónica.
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0: Celia Mosquera, ¿no? Celia Mosquera, que estará este fin de semana en las fiestas de Los Llanos, ¿no? La sazón de Celia estará presente allá en las fiestas de Los Llanos, ¿no? 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Marcamos la 1:13 y me voy de canciones, me voy de música, pero antes quiero saludar a la gente de Bolívar Cauca también, que nos reporta por acá la sintonía. Muchas gracias a los amigos de Bolívar Cauca, que están siempre conectaditos con nosotros. Y me voy con este tema bastante solicitado, Rey Martínez, ¿no? Con esta canción que se titula Dile que vuelva, ¿no? Con mucho cariño, hombre, para la gente que nos la está solicitando, especialmente la gente de la Unión Nariño, que están en la sintonía a la espera de escuchar esta buena canción de Rey Martínez. Y aquí está, para que la disfruten, en Música La Carta, Vallenato y Popular, solamente por la 88.9, la radio que te mueve.
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1: Ahí estaba la música de ese gran artista, Julián Daza.
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1: Esa canción, ¿no? Dios me dijo. Marcamos la 1 en la tarde con 23 minutos. 1 con 23 minutos en la estación.

Saludamos a los oyentes que siguen en la sintonía disfrutando de nuestra programación a través de la línea 358-56-1389. Mil y mil gracias a ellos. La gente que nos reporta, la gente que programa, la gente que solicita toda esta música, ¿no? Muchas gracias a ellos por estar conectaditos con nosotros, disfrutando de nuestra programación. Y les recuerdo que Mercauca, ¿no? 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Auxiliar de farmacia. Los interesados o interesadas pueden enviar la hoja de vida a través del correo electrónico mercaucadroguería@gmail.com, ¿no? mercaucadroguería@gmail.com. Está buscando, pues, de manera inmediata, auxiliar de farmacia, ¿no? Esto es para contratarlo de una.

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0: Y saludamos a la gente que nos sigue por acá reportando la sintonía. Muchas gracias, hombre, a ellos. La gente de Bolívar Cauca, Don Milfrido Zamboní. Ya sonó la canción, pues, que me solicitó por acá. Claro que sí, trabajo por mi cuenta, ¿no? Era la canción que nos solicitaba Don Milfrido. Ahí ya lo complacimos con esa canción. Ya viene la música que nos solicita por acá Celia Mosquera también, desde la galería, ¿no? Celia Mosquera, que estará con la sazón de Celia allá en las fiestas de los Llanos, ¿no? Con todas esas riguras, esa sabrosura, ese rico sancocho de espinazo, ¿no? Ese sancocho levantamuertos, quitaguayabo, en los Llanos. Allá estará la sazón de Celia, presente en la fiesta de los Llanos, ahí en la casa de Doña Nubia. Ahí estará la sazón de Celia para que ustedes vayan a disfrutar de un rico, rico, rico almuerzo, ¿no? De un delicioso sancocho de espinazo, sancocho de gallina. También llevará carne asada, ¿no? Carne ahumada, carne costilla de cerdo. Bueno, una cantidad de cosas ricas ahí que ya me dio hambre. Una 25 minutos. A esta hora saludamos también a nuestros oyentes que nos escuchan desde el barrio Salida de Santa Teresita, ¿no? Santa Teresita y la gente de Salida al Norte también. Oiga, saludamos a Zuli, que está en total sintonía. Ahí, Zuli disfrutando a esta hora de nuestra programación musical desde la Boutique Linda Mora, ¿no? 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Que hasta ahora están en total sintonía. Saludo cordial ahí para Zuli, su administradora. 1:27 y voy a complacer por acá Zuli. Ya viene la música de Celia Mosquera también, que nos está solicitando por acá. Y por acá, bueno, Zuli por acá me está solicitando una canción. Oiga, Zuli, le cuento que esa canción de Los Diablitos, un vallenato, que me está solicitando por acá, dice de Los Diablitos, las líneas de una carta, ¿no? Bueno, esa canción no se llama así. Ahí para que apunte. Ese tema se titula Y No Estás Aquí, ¿no? De Los Diablitos. Bueno, 1:28. Vamos con la música programada con los oyentes. Primero va esta canción. Esto lo hace el grupo Frontera. No se va.

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0: espectacular a esta hora de la tarde en la FM 88.9, la música de Johnny Rivera, ¿no? Comprendí que te perdí. 1:44, estamos de música La Carta Vallenata y Popular en la FM 88.9, disfrutando con todas estas canciones programadas por los oyentes, ¿no? Los oyentes que se comunican a través de nuestra línea telefónica 350-856-1389, la gente que disfruta hasta ahora de nuestra programación musical.
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0: 1:45, continuamos de más canciones, música, música programada por nuestros oyentes. Y viene esta canción, esto lo hace los Tucanes de Tijuana, Ley 57.

Marcamos la 1 en la tarde ya con 51 minutos, 51 minutos en la tarde. Estamos en Música a la Carta, llegando a la parte final de este espacio musical. A esta hora de la tarde seguimos saludando a la gente que nos sigue reportando la sintonía, hombre. Muchas gracias a todos ellos que siempre están conectados con nosotros, siempre disfrutando de nuestra programación.

Tarde con 52 minutos, mis amigos. A ustedes, de verdad, mil gracias, ¿no?, por escucharnos siempre, por estar conectados con la FM 88.9. Siempre programando, siempre en la sintonía. Disfrutando de nuestra programación, la gente de la Unión Ariño. Ya le repetimos por acá también el tema que nos están pidiendo por acá, que lo repitamos. Ya lo dejamos programado ahí para que en unos minutos suene nuevamente esta canción que está bastante pegada, de Rey Martínez, ¿no? Artista de la Unión Nariño, pues, que hace el lanzamiento de esta bonita canción. Y pues aquí la tenemos para que ustedes la disfruten, la soliciten a través de nuestra línea telefónica. 1:53. A ustedes mil gracias. Yo me despido. Vuelvo con ustedes en punto de las 6 de la tarde para presentarles Melodías Vallenatas en la FM 88.9. Me despido con esta canción, la hace Giancarlo Centeno, Ayer y Hoy. Feliz tarde, chao, chao.

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3: Bueno, mi gente, y en esta oportunidad queremos brindarle un homenaje muy hermoso a nuestro país con cumbia colombiana y esta canción llamada Tomasa.

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1: 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La verdad es que el cuerpo y la mente están unidos y cuando el sistema nervioso se agota, los órganos también se enferman. 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
1: ¿Se ha preguntado por qué hay personas que viven enfermas y los médicos no encuentran nada? ¿Se ha preguntado por qué hay familias enteras donde todos sufren de lo mismo? 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

0: 10. Una chiquita y regresamos con más música. 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
1: Familia maravillosa, reciban el cordial saludo. Estamos en este su programa, quien les habla, su hermana y servidora guía espiritual. Estamos hablándole con experiencia, con fuerza y con verdad, y venimos a decirle algo claro. La abundancia existe, la riqueza fluye, pero si su vida está estancada es porque alguien les ha bloqueado los caminos, o seguramente usted no se ha hecho su limpieza. Recuerden que todos necesitamos hacernos una limpieza interna. Llevamos años limpiando hogares, quitando cargas, activando suertes de cientos de familias que hoy viven en paz y prosperidad. Usted que me está escuchando, ¿no se pregunta por qué su dinero nunca alcanza? ¿Por qué trabaja y trabaja y lo que se gana se le esfuma como agua entre los dedos? Eso no es normal. Vamos a ayudarle a usted a descubrir por medio del tarot si hay envidia, si hay bloqueos espirituales. 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
3: Como ya lo habíamos anunciado, ya está aquí el único inigualable botánico parapsicólogo y mentalista, quien ha llegado para cambiar tu vida con sus conocimientos y medicina alternativa. 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
4: Sí, el motivo, la razón por la cual, puesto que en mi juventud fui un hombre recto, fui un hombre sin vicio, un hombre que todo lo que estuvo a mi alcance le brindé a mis hijos y a mi señora. 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